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se propale por toda la población. 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
3: Amigos, amigos, bienvenidos a este nuevo episodio en el podcast El Show de Gaby Star. Yo soy Gaby y les doy la más de las cordiales bienvenidas. Les recuerdo las redes sociales, Facebook, X, Instagram, TikTok, estoy como I'm Gaby Star. Gracias, ahora sí, a lo que venimos. Y bueno, el episodio de hoy se llama Hacer tu propia comunidad. ¿Cuán importante es eso? Y bueno, algunas personas le llaman la tribu, le llaman la red de apoyo, les llamamos amigos, ¿verdad? Amigos, amigas. Y creo que es bien interesante cuando se nos presenta una situación desafortunada en nuestra vida y nos llevamos sorpresas, ¿no? Tanto buenas como malas, porque vemos quién te apoya y quién no. Ahora, hablando de la comunidad, este tema se me hace bien interesante, bien importante, porque quizás hubo un tiempo en el que yo pensaba como que no era tan importante, y sobre todo hablando de tiempos pandémicos, ¿verdad? Que creo que nos llevaron mucho a la introspección, pero también nos llevaron mucho hacia el yo, en cuanto a la tecnología, en cuanto a las redes sociales y todo eso. Y también vemos una, ¿cómo decir? Como que se pone en un pedestal el yo, como que se pone en un pedestal lo que quiero, los demás no importa, si lo que yo quiero. O sea, y tiene que haber un balance, ¿no? Dentro de lo que tú quieres hacia también lo que los demás quieren, necesitan o esperan de ti. ¿Por qué? Porque vivimos dentro de una comunidad. Entonces no podemos ignorar también esas partes sociales, ¿no? Y hablando, por ejemplo, de la pandemia, ¿cuántos no afectó en cuanto a sus habilidades sociales, ¿no? Por ejemplo. Y yo creo que es importante reconocer que somos seres humanos, que por más que tú vivas solo y que estés casi todo el tiempo aislado y en tu casa, sí es importante toda la gente que con la que convives a tu alrededor, ¿sí? Y obviamente la familia, la escuela o el trabajo, ¿verdad? Los amigos, etcétera. Y es posible que muchas personas también se encuentren muy solitarias y solo conectando a través de las redes sociales. Depende también mucho de la forma de ser de la persona, de la cultura de la persona y de la situación geográfica, económica, incluso también de las creencias, ¿no? O sea, hay personas que, por ejemplo, consiguen sus amistades o sus redes de apoyo a través de una iglesia. Hay otras personas que no. Hay otras personas que hacen voluntariados en la comunidad, etcétera. Entonces yo creo que hoy en día nos hace falta como esa conexión mucho más humana. Y sí, la comunidad es súper importante. ¿Y qué pasaría si nos juntáramos y cada persona aportara algo bueno, ¿no? Hoy en día nadie quiere que le pidan nada de nada cuando, oye, el día de mañana tú vas a necesitar a alguien. ¿Y qué mejor que sea una persona dentro de tu comunidad? Y también uno puede formar su propia comunidad, por ejemplo, ¿no? A mí me gusta mucho ser esa persona que une a persona. Esa persona que ve ciertas características en cada persona y dice, oye, quiero convivir con estas personas. ¿Qué tal si tenemos un grupo de personas? Y entonces nos apoyamos entre sí. Sobre todo, bueno, en lo personal, yo tengo pues comunidad de mujeres, ¿no? Y las comunidades de mujeres, creo que obviamente se apoyan muchísimo, También hay comunidades de familias, que comunidades de madres, que comunidades de personas que tienen parejas, personas que tienen perros, personas que tienen hijos. O sea, hay muchas, muchos tipos de comunidades, incluso las comunidades que van por hobbies, ¿no? Que personas que les gusta la costura, que personas que les gusta las artes, personas que les gusta pintar, personas que les gusta tocar un instrumento, personas que les gusta cantar, personas que les gusta, algo muy común es plantar, ¿no? Las plantas. Personas que les gusta limpiar, personas que les gusta caminar. Hay muchos tipos de comunidades y es bien interesante. Ahora, otra que se me acaba de ocurrir, los clubs de libros, ¿no? También hay otros clubs. Entonces, ¿qué tal que tú tomas la iniciativa de hacer ese club o hacer ese grupo de la comunidad, ¿verdad? También algo que me gusta es el hecho de, pues, poder, no, o sea, poder conectar con las personas que están a tu alrededor, que tienen los mismos intereses o que tienen alguna situación muy parecida a la tuya, es bien interesante. Y sobre todo porque cuando llega el momento en el que alguien de la comunidad necesita algo o tú necesitas algo, pues están ahí disponibles. ¿Por qué no? ¿Por qué está mal? No, claro, está muy bien. Así se apoyan. Y es la forma en la que nosotros los seres humanos hemos sido creados. Somos seres sociales. ¿Sí? Y discúlpenme si arrastro las palabras, no dormí bien. Ahora que lo estoy pensando, ¿será que estoy arrastrando mucho las palabras o será que solo es mi imaginación? ¿O será que es porque tengo un poco de sueño? Un poco, mucho de sueño. Sí, pero bueno, ya saben, es que mientras más lo digo y mientras más sea así, siento que es más natural, ¿no? Que si lo edito y digo, no, ¿sabes qué? No, tengo que volver a decirlo y lo tengo que decir súper bien. Entonces se pierde como ese sentido en la plática. ¿Qué es lo que quiero lograr? Y sí, regresando al tema de la comunidad, me considero una parte importante de la comunidad y me gusta darle la importancia a los demás porque cada uno ocupa un espacio dentro de este grupo, ¿no? Recordar los nombres de las personas también me parece algo muy... Soy muy buena recordando los nombres de las personas. Entonces, cada vez que los veo, les digo su nombre, ¿no? Sobre todo a las personas de mi comunidad. Y las personas de mi comunidad son gente, pues, más grande, ¿no? Yo que hago mi voluntariado con los migrantes que están practicando su inglés. Entonces, trato de aprenderme su nombre, trato de aprenderme el país en de donde son. Y si sé algunas palabras, pues por ahí medio masticadas se las digo. Y si no, trato de aprender. Y me dejo asombrar también por las historias que me cuentan. Me encantan sus historias, ¿no? De verdad. Me acuerdo que en una ocasión conocí a un señor que trabajaba en... Es que no sé cómo se diría en español, pero bueno, los voy a ir guiando, ¿no? En la parte de donde cortaban los pescados y que en un barco y que se iba tantos meses y luego regresaba. Una locura. Y yo, wow. O sea, la verdad su trabajo me parecía too much, demasiado. Pero me pareció súper interesante. Y así como hay otras personas que, pues, tuvieron historias incluso en la guerra o que te cuentan todo lo que han pasado y tantas, no sé, hay personas que me han contado que han estado en tantas cirugías o personas que han estado en una situación, pues, desafortunada con su familia, pero tú los ves y dices, wow, o sea, esta persona ha pasado por todo esto y está aquí y está presente y está tratando de mejorar y me parece una inspiración increíble, de verdad. Entonces yo creo que mientras nosotros sepamos, ok, yo puedo dar esto a mi comunidad, esta parte de mi tiempo, ¿no? Por ejemplo, yo a mi comunidad doy cada vez a la semana una hora. Y no importa que sea poquito, ¿no? Es lo que alcanza, y algunas otras veces podemos darle un poquito más a nuestras amistades y también no olvidar a las personas con las que vivimos, ¿no? Nuestra familia es nuestra primera comunidad y después de nuestra familia viene todo lo demás, ¿sí? Pero creo que es algo muy bonito y es algo muy valioso y es algo que nos ayuda como seres humanos. Y dejando atrás el drama, ¿eh? Porque he conocido ciertas comunidades donde hay mucho drama. No, gracias. Eso no me interesa. Y creo que esa es la forma en la que debemos de conectar y debemos de ver que nuestras acciones pueden beneficiar y también nosotros nos podemos ver beneficiados de otra manera, ¿sí? Y no es en cuanto a yo te doy, tú me debes, sino yo te doy, tú me das. ¿Y por qué nos damos? Lo hacemos porque queremos y ya. ¿Ok? Espero que este episodio les haya encantado. Y bueno, pues recuerden, estamos en las redes sociales, Facebook, X, Instagram y TikTok. Estoy como I am Gaby Star. Muchas gracias y nos escuchamos en el siguiente. ¡Hasta la próxima!

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1: Muchas gracias.